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Son las 10:26.

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Es la hora 0:32. 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

Son las 5:33.

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0: Suez, que tiene 80 años y lleva más de 4 décadas haciendo algo que muchos creían extinguido: atender un videoclub. Porque claro, con las plataformas digitales que te ofrecen películas todo el tiempo, uno pensaría que un videoclub ya no es un trabajo rentable. Sin embargo, Carlos dice que tiene un valor agregado, que conoce muchos, muchos, muchos títulos, que ha visto muchas películas, que tiene una memoria prodigiosa y que por eso sabe exactamente qué película recomendar a cada persona que entra a su videoclub. Por supuesto, es una apasionado por el cine. Carlos Suez, de Bariloche, contaba su historia también en Cadena 3.
1: En 1984 vino un hermano mío que había estado viviendo en Estados Unidos con una idea loca de poner un videoclub

ir al cine o tomarme el tranvía, que estaba a unas 8 o 9 cuadras de mi casa, costaba 10 centavos cada viaje, que era toda una aventura. Imagínate, un chico de 6 años y yendo solo al cine, viajando. El cine es un pedazo de la vida sin las partes aburridas de la vida. Es una conjunción de varias disciplinas artísticas. En el cine tenés la literatura, la actuación, la música, la fotografía. Es una maravilla. Sí. En muchos lados no llega a internet, entonces la gente no tiene acceso a las plataformas. Hay otra gente que no sabe usarlo, gente grande, gente mayor, y hay otros que no quieren ni siquiera saber nada de eso, pero esto serían imposibilidades técnicas. Pero hay una cosa más importante, que yo conozco gente de hace más de 40 años que vinieron cuando eran chiquitos de 8, 9, 10 años y hoy vienen con sus nietos. Les conozco el gusto a ellos, a los hijos y a los nietos, y yo cuando llegan al video, la única palabra que escucho es: Carlos, ¿qué puedo ver? Esta. Y se la doy. O se la cargo en un pendrive. Y no preguntan siquiera de qué se trata, porque sabe que le va a gustar, porque se la estoy recomendando yo, que le conozco el gusto. Aunque a mí no me guste o no me haya gustado esa película, yo sé que a esa persona sí le va a gustar. Sea que quiera aprender algo, por sea por puro esparcimiento, por divertirse, por lo que fuera, depende de su estado de ánimo, su predisposición, yo le voy a recomendar la película que sé que le va a venir bien, que le va a gustar. Está claro que tengo en este momento más de 25.200 títulos. Eso no lo tiene nadie. Tengo desde los cortos de Chaplin de 1914 hasta el último estreno. Tengo todo. Es que es un trabajo maravilloso, como el cine. Digamos, si vos, yo tuviese una zapatería, vendo un par de zapatos y dentro de 6 meses, con suerte, venís otra vez y te vendo otro par de zapatos. En el cine se habla de la vida, son historias. Entonces vos te podés sentir reflejado en una situación, en un personaje, entonces da lugar a la confidencia, a hablar de la propia vida, de lo que se conoce, de lo que se sabe.

Es en mi amado, bello y agreste norte cordobés. A mí me conmovieron el niño de pijama de rayas. Es una película muy emocionante. Y La ladrona de libros, me cuenta Mercedes desde allí. Qué hermoso recordar mi infancia con el Chavo, dice Andrea. Aquí, escuchando este Buen Día Argentina, un Buen Día Argentina de película, dice Norberto, que también todavía está en posición horizontal. Mi personaje favorito era Don Ramón, era el que siempre me hacía reír. Qué linda nota, qué lindo escucharlo, dice Tony. Y pasa que durante la semana, a lo mejor, prestamos atención a cada uno de los contenidos de Cadena 3 Argentina, pero estamos en otra rutina. Estamos trabajando, estamos con la radio de fondo en algún espacio de la casa, y ahora a lo mejor con el mate en la mano, sentados, un poco más tranquilo, volver a escuchar esas historias nos genera una emoción diferente. Recuerden que están completas cada una de las entrevistas en las plataformas digitales de Cadena 3. ¿Usted tiene alguna película favorita, Sergio? Muchas, muchas. Corazón Valiente, me dice. Ah, con Mel Gibson, sí. ¿Esa es la que más lo conmovió en su vida? No, no recuerda, tiene muchas. Ah, no recuerda el nombre. Séptima Celda. Fuerte. Triste también. A mí me conmovió y me marcó una película en mi vida. Y como esto es así y la decisión está en quien conduce el programa, Sergio... La canción con la que vamos a ilustrar este momento, antes de hacer el recorrido del tiempo y antes de seguir leyendo mensajes, la película que a mí me conmovió y que estoy segura que muchos de ustedes van a coincidir es La vida es bella. Por eso vamos a cerrar este segmento escuchando justamente a Nicola Piovani con La vida es bella.

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2: 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En domingo, Silvina Ledesma está presentando Buen Día Argentina.

¿Cuánto mensaje? Ya estamos prácticamente en el final. Una película que me gustó mucho fue La Misión, con Robert De Niro. La música de esa peli es fantástica, dice Leonardo. Otra, Caballos Salvajes. Hola Silvina, hola Sergio, buen día Argentina. Mi tema es La Vida es Bella, la película predilecta Amigos Inseparables, versión argentina con De la Serna. La película que me marcó es Esperando la Carroza, dice Silvina. Mi papá trabajaba en los conocidos cines de Córdoba, dice Roque, en los 80. ¿Y qué manera de ir al cine? Vimos todas las películas, Rambo, Rocky. La que más me marcó fue Volver al Futuro. Está escribiendo también aquí Miriam, El Niño del Pijama a Rayas y La Vida es Bella. Me marcaron muchísimo, me conmovieron. Los Unos y los Otros. Es la película, dice Vanessa, que tengan un hermoso día. La Vida es Bella, un clásico que nadie debe dejar de ver. Ya casi no hay cineclub para ver esas películas. Odio las plataformas. El cine se ve en pantalla grande. Escribía María del Carmen. Y hay muchos mensajes más, pero tenemos que ir a la ronda del clima cortita para luego la despedida. Hoy terminamos 10 minutos antes para recibir a Fernando Barrio Nuevo y la gala de la Fórmula 1.

8 grados, 2 décimas la temperatura en Córdoba con cielo despejado. Sensación térmica 6 grados 3, humedad 77% y viento del sur a 12 kilómetros por hora. Hoy vamos a una máxima de 16 grados con cielo parcialmente nublado en Córdoba. En Rosario, Santa Fe, 4 grados la temperatura con cielo despejado. Sensación térmica 2 grados 7 décimas. Humedad 97% y viento del sur a 6 kilómetros por hora. Para hoy se esperan chaparrones durante la mañana, parcialmente nublado por la tarde. En Rosario, la máxima 15 grados.

Dados. En la ciudad autónoma de Buenos Aires, 10 grados la temperatura, 9 grados 6, la sensación térmica, cielo parcialmente nublado, humedad 79%, viento del sur a 6 kilómetros por hora, se esperan lluvias y chaparrones este domingo, máxima 13 grados en la ciudad autónoma de Buenos Aires.

pronóstico del tiempo para la semana próxima en Argentina. Desde el lunes estará marcada las diferentes regiones del país por el ingreso de una masa de aire polar que va a provocar un marcado descenso térmico y heladas generalizadas en gran parte del territorio argentino. Tenerlo en cuenta, porque comienza julio y se va a notar en la temperatura también. En este momento, los puntos más cálidos del país: en Formosa, 18 grados 4 décimas, en Posadas, Misiones, 18 grados, y en Presidente Roque Sáenz Peña, Chaco, 17 grados 3 décimas. Los puntos más fríos del país: en La Quiaca, Jujuy, menos 8 grados 2 décimas, en Malargüe, Mendoza, 6 grados 2 décimas bajo cero, y en Maquinchao, Río Negro, 3 grados 3 décimas bajo cero.

una novedad, pero nos ha quedado cortito este Buen Día Argentina. Llega la gala de la Fórmula 1 con Fernando Barrio Nuevo y Guillermina Cardoso. Gracias Sergio Díaz, que está en los controles, la puesta al aire, la producción musical. Tantas películas nos están recordando y hay algunas que no he visto, algunos títulos que no he visto, así que voy a tomar nota para en algún momento de la semana poder disfrutar. Por ejemplo, África Mía, me la recomienda Estela Maris. Lo Bueno, Lo Malo y Lo Feo, me lo recomienda Ricardo. La Casa de los Espíritus, me lo recomienda Raquel desde Mendoza. Así que voy a ir tomando nota. Mi nombre es Silvina Ledesma. Si hemos logrado motivarlos, nos vamos satisfechos. Ha sido un placer, como siempre. Vamos a despedirnos con un poquito de música y llega entonces, antes de la Santa Misa, la Fórmula 1 a Cadena 3 Argentina. ¡Muchas gracias! ¡Nos vamos! ¡Claro! ¡Vamos que la vida es bella, eh! ¡Buen día! ¡Buen día, Argentina! ¡Chao!

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1: Buenos días, buen domingo para todos, 7:51 de la mañana aquí en Argentina, a poquito más de dos horas del comienzo de esta octava fecha del campeonato 2026 de la máxima categoría a nivel mundial. Somos la radio de la Fórmula 1 acompañando a Franco Colapinto por el mundo y aprovecho y ya mismo me voy para Austria, para Spielberg, para el Red Bull Ring. Allí está Guillermina Cardoso, que nos va a contar cómo se está viviendo esta previa. Guille, ¿cómo estás? Buenos días.
2: Hola, Fer, buen día para vos y todos los oyentes. Bueno, sí, por acá desde Austria con mucho calor, 31 grados, y se esperan 32 para el inicio de la carrera, así que caluroso, va a estar la temperatura en pista bastante elevada. Vamos a ver ahí cómo funcionan los neumáticos y demás. ¿Ustedes cómo están? ¿Qué me cuentan?
1: Acá estamos, ansiosos para ver cómo Franco Colapinto, que ayer clasificó en el puesto 16, sortea la primera curva y sobre todo la curva 3, ¿no? Que suele ya traer dolores de cabeza. Recordemos el año pasado el accidente entre Kimi Antonelli y Max Verstappen. No es fácil largando tan atrás como le toca a Franco después de una quali que no fue buena, Guille.
2: No, la verdad que no. Tiene que tener cuidado en la largada, tener una largada limpia y tratar de sobrevivir la primera vuelta. Ayer hablamos con él después de la clasificación, así que si querés lo escuchamos.
1: Hablaste con Franco Colapinto después de la clasificación, que esto le decía a los micrófonos de Cadena 3.
3: ¿Estamos conformes con el auto? ¿Cómo lo sentiste hoy?
4: Un poquito mejor que ayer. Creo que siguió costando. La GP3 fue bastante mala, de vuelta para la cosa, sino no iba para ningún lado. Nada, en la quali la Q1 bien, después la Q2 no cerré la vuelta, estuvo bastante grande la Q1. Es un auto bastante inconsistente, diferente tarde, de metro de velocidad y se movió detrás, así que qué una pena. Creo que vamos a trabajar para estar un poquito mejor y tener un buen día.
3: Y para mañana, ¿cómo sentís que va a estar la degradación de los neumáticos? ¿Fue un poquito más alta de lo esperada?
4: Creo que va a haber mucho de eso, ojalá que sean fuertes en eso.
1: Bueno, así la palabra entonces de Franco Colapinto. Le consultaba sobre la degradación de los neumáticos, la alta temperatura. No han quedado conformes en Alpine con el funcionamiento del nuevo alerón delantero, Guille.
2: No, y lo que marca Franco es eso, ¿no? Como la inconsistencia de circuito a circuito, tener que estar probando que no lo sienten cómodo el auto. Bueno, obviamente ayer al final tuvo él un error en la primera curva que lo dejó fuera de estar un poquito más adelante, pero de igual manera como que se sigue sintiendo incómodo con el auto. Así que veremos qué puede llegar a hacer hoy, pero bueno, va a ser una carrera larga, tal vez con alguna estrategia distinta o inversa a lo que hace Gasly, puede llegar a recuperar algunas posiciones y tratar de pelear un poquito más arriba, pero conseguir puntos hoy va a estar un poco complicado.
1: Eso te iba a decir, da la sensación desde hace ya varias carreras que en la lucha por ser el mejor del resto de Alpine contra Racing Bulls, que hoy por hoy aparece como el principal rival, hace varias carreras que los autos del equipo de Faenza están mejor. En Barcelona zafamos, por así decirlo, con esos abandonos que hubo por delante, pero hoy por hoy da la sensación que el auto de Racing Bulls está mejor que el Alpine.
2: Sí, en Barcelona pudieron aprovechar las oportunidades, pero realmente no era donde estaba el auto, y hoy por hoy sí, en este circuito se demuestra que claramente Racing Bulls dio un paso adelante y es el mejor del resto. Así que sí, después van a tener que ver qué hacen los Alpine, pero hoy por hoy es el mejor Racing Bulls. Veremos si en Silverstone traen actualizaciones, que está cerca de las fábricas y demás, tal vez ahí tengan algún upgrade, pero bueno, el alerón delantero, como dijo Franco, probaron el nuevo que trajeron y el anterior como para compararlos y no hubo prácticamente diferencia.
1: Claro. Guille, separamos con una tandita y vuelvo con vos para hablar de la polémica Paul de George Russell.
2: Dale.
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1: Tras la disputa de las primeras 7 fechas de este campeonato 2026, solo 2 pilotos han podido sumar en todos los fines de semana, incluyendo las carreras sprint. Uno de ellos es Lewis Hamilton y el otro, el compañero de equipo de Franco Colapinto en Alpine, Pierre Gasly. El piloto francés está mostrando una de sus características más salientes, la regularidad. Y de no ser por el choque que sufrió por parte de Liam Lawson en Miami, habría concluido todos los grandes premios que se llevan disputados.
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1: 7:58 y ya llegando al final de este flash de Fórmula 1, Guille, hablemos de esta polémica Paul de George Russell con banderas amarillas en las últimas 2 curvas por el accidente de Max Verstappen. ¿Cómo se vivió esto allí en el circuito? Porque los que seguíamos desde acá la clasificación decíamos, bueno, está siendo investigado Russell, en cualquier momento llega la sanción, sobre todo con el antecedente de Franco Colapinto en Barcelona.
2: Sí, fue la verdad que todos estábamos igual acá y allá, y Fred Vasseur, viste, de Ferrari, dijo, muy a menudo la moneda cae del lado correcto de Mercedes, y es un poco así, ¿no? Como que las inconsistencias de la FIA, ya se ve carrera a carrera, lo han perjudicado también a Franco, a distintos pilotos, es como que... O sea, o decidís y que sea para todos igual, no puedes poner una bandera amarilla y para que beneficiarlo, no sé si beneficiar a un piloto, pero que no lo perjudicó, y después doble bandera amarilla para todos los que están de atrás. Claramente uno va a tener un tiempo mucho mejor que el resto, y ahí se lleva la pole. Entonces es como que decís, ¿va a sanción, no va a sanción? A ver... viendo del lado del piloto, no hizo nada mal, hizo lo que correspondía bajo una bandera amarilla, pero teniendo en cuenta que tenés un piloto que chocó y que es una situación peligrosa, era directamente doble bandera amarilla o roja. Claro. Y no lo aplicaron así. Entonces ahí está un poco la polémica, es decir, como que la FIA está tomando decisiones, sí, muy inconsistentes, la verdad, que dejan ahí en el tema de... Sí, no tanto por el accionar de los pilotos, pero que los equipos terminan diciendo cómo son las reglas.
1: Claro.
2: Para uno sí, para otro no.
1: Claro. Guille, te liberamos a seguir trabajando y bueno, nos ponemos en contacto al final de la carrera para analizar lo que deje este Gran Premio de Austria.
2: Excelente, un beso grande para todos.
1: Guillermina Cardoso desde Austria en esta previa, y nosotros ya llegando al final, repasamos cómo se larga este Gran Premio de Austria a partir de las 10, hora argentina, 71 vueltas al Red Bull Ring. George Russell y Charles Leclerc en la primera fila, Hamilton, Antonelli en la segunda, Verstappen, Norris en la tercera, Piastri, Hadjar en la cuarta, desde la quinta lo harán Lawson y Lindblad, desde la sexta fila Gasly, Bortoleto, séptima fila para Berman y Nico Hülkenberg, desde la octava Esteban Ocon y Franco Colapinto, luego Sainz, Albon, Pérez, Bottas, Alonso y Stroll. Recordemos, en el campeonato, Antonelli 156, Hamilton 115, Russell 106 en las principales posiciones. Nosotros los dejamos en la continuidad de la programación de Cadena 3 Argentina con la Santa Misa. Nosotros volvemos a las 13:30 con todo lo que haya dejado este Gran Premio de Austria, que se viene en poquito más de 2 horas. Chau, chau.

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0: Nos conectamos para compartir la Santa Misa desde la parroquia San Pedro Apóstol en barrio Parque Liceo. Hacia allí vamos. Buenos días.
1: Muchas gracias. Muy buenos días a todos los que nos acompañan a través de la radio como oyentes de la emisora que integran Cadena 3 Argentina y todas sus plataformas audiovisuales y digitales. Como así también a todos los fieles aquí presentes que hoy nos reciben en la parroquia San Pedro Apóstol, ubicada en la avenida Alfonsín Storni y Florencio Varela, de barrio Parque Liceo. Con gran alegría y esperanza nos reunimos hoy en la casa de nuestro buen Padre Dios, en nuestra casa, en medio de nuestra querida ciudad de Córdoba, para celebrar la Santa Eucaristía. Aquí el Señor nos espera para hablarnos, acogernos y renovar su alianza de amor con cada uno de nosotros. Dejamos a un lado las preocupaciones, las prisas y las dificultades de la semana para abrir el corazón y disponernos a encontrarnos con el que es fuente de amor y misericordia, pastor de nuestra vida y de nuestra alegría. Este domingo, además de escuchar la palabra de Dios, estaremos invitados al seguimiento fiel al estilo de San Pedro y San Pablo, con especial devoción a estos dos grandes pilares de la Iglesia. Pedro, llamado por Jesús para ser piedra, para apacentar las ovejas, o sea, a nosotros, su pueblo. Pablo, convertido en apóstol incansable, que llevó el Evangelio hasta los confines del mundo. Ambos nos enseñaron con su vida y su martirio que entregar todo por Cristo vale la pena y que el amor a Él es el único que da sentido completo a nuestra existencia. Las lecturas de hoy nos invitan precisamente a reflexionar sobre esto. ¿Qué significa seguir a Jesús? Su llamado es ponerlo a Él en el centro de nuestra existencia, por encima de cualquier interés o comodidad. El seguimiento implica entrega, llevar nuestra cruz con paciencia y confiar plenamente en su promesa de vida eterna. Al mismo tiempo, nos muestra que el amor a Dios no se separa del amor al prójimo. Incluso el gesto más sencillo, como dar un vaso de agua con buena intención, tiene un valor inmenso ante los ojos de Dios y no quedará sin recompensa. Siguiendo el ejemplo de San Pedro y San Pablo, renovamos hoy nuestro compromiso de ser testigos de su amor y de nuestra familia, en nuestro trabajo y en toda nuestra comunidad. Comenzamos nuestra celebración recibiendo a quien va a presidir esta Santa Eucaristía.

0: Queridos hermanos, estamos congregados en el nombre del Padre, del Hijo y del Espíritu Santo. Amén. El Dios de la esperanza, que por la acción del Espíritu Santo nos llena con su alegría y con su paz, permanezca con todos ustedes. Celebrando una vez más la Eucaristía en esta misa, en esta parroquia San Pedro, queremos invocar el perdón de Dios con confianza incondicional, como lo hizo el apóstol en su encuentro con Jesús a orillas del lago. Pedimos perdón.
1: Abramos con confianza nuestro corazón, reconozcamos nuestras debilidades y dispongámonos a recibir con alegría todo lo que el Señor quiere darnos hoy. Reconozcamos nuestras faltas y pidamos perdón.

0: Dios Padre bueno, tenga misericordia de nosotros, perdone nuestros pecados y nos lleve a la vida eterna.
1: Amén.
0: Señor, ten piedad.
1: Señor, ten piedad.
0: Cristo, ten piedad.
1: Cristo, ten piedad.
0: Señor, ten piedad.
1: Señor, ten piedad.
0: Glorifiquemos a Dios cantando juntos.

0: Oremos.
1: Que nuestra oración en la solemnidad de los apóstoles Pedro y Pablo, el Señor nos ayude a mantenernos fiel a las enseñanzas recibidas por nuestro Maestro y Señor.
0: Dios nuestro, que por la gracia de la adopción quisiste hacernos hijos de la luz, concédenos que no seamos envueltos en las tinieblas del error, sino que permanezcamos siempre en el esplendor de la verdad. Por nuestro Señor Jesucristo, tu Hijo, que vive y reina contigo en la unidad del Espíritu Santo y es Dios por los siglos de los siglos.
2: Amén. Comenzamos la liturgia de la palabra. En la primera lectura nos muestra cómo la hospitalidad y el corazón abierto reciben siempre la bendición del Señor. Lectura del segundo libro de los Reyes. Un día Eliseo pasó por Sunam. Había allí una mujer pudiente que le insistió para que se quedara a comer. Desde entonces, cada vez que pasaba, él iba a comer allí. Ella dijo a su marido: mira, me he dado cuenta de que ese pasa siempre por nuestra casa. Es un santo hombre de Dios. Vamos a construirle una pequeña habitación en la terraza. Le pondremos allí una cama, una mesa, una silla y una lámpara. Y así, cuando él venga, tendrá donde alojarse. Un día, Eliseo llegó allí, se retiró a la habitación de arriba y se acostó. Entonces, llamó de Gehazi, su servidor, y le preguntó: ¿qué se puede hacer por esta mujer? Gehazi respondió: lamentablemente no tiene un hijo y su marido es viejo. Llámala. Dijo Eliseo. Cuando la llamó, ella quedó junto a la puerta. Y Eliseo le dijo: el año próximo, para esta misma época, tendrás un hijo en tus brazos. Palabra de Dios.
3: Cantaré eternamente el amor del Señor.
4: Cantaré eternamente el amor del Señor.
3: Cantaré eternamente el amor del Señor. Proclamaré tu fidelidad por todas las generaciones, porque tú has dicho: mi amor se mantendrá eternamente, mi fidelidad está afianzada en los cielos. Cantaré eternamente el amor del Señor. Feliz el pueblo que sabe aclamarte, ellos caminarán a tu luz de tu rostro, se alegrarán sin cesar en tu nombre, serán exaltados a causa de la justicia. Cantaré eternamente el amor del Señor, porque tú eres su gloria y su fuerza, con tu favor acrecientas nuestro poder. Sí, el Señor es nuestro escudo, el Santo de Israel es realmente nuestro Rey. Cantaré eternamente el amor del Señor.
2: En la segunda lectura se nos recuerda que por el bautismo hemos muerto al pecado para vivir una vida nueva en Cristo.
5: Lectura de la carta del apóstol San Pablo a los cristianos de Roma. Hermanos, ¿no saben ustedes que todos los que fuimos bautizados en Cristo Jesús nos hemos sumergido en su muerte? Por el bautismo fuimos sepultados con él en la muerte, para que así como Cristo resucitó por la gloria del Padre, también nosotros llevemos una vida nueva. Pero si hemos muerto con Cristo, creemos que también viviremos con él. Sabemos que Cristo, después de resucitar, no muere más, porque la muerte ya no tiene poder sobre él. Al morir, él murió al pecado, una vez por todas, y ahora que vive, vive para Dios. Así también ustedes, considérense muertos al pecado y vivos para Dios en Cristo Jesús. Es palabra de Dios.
6: Jesús nos enseña las exigencias de seguirle, amarle sobre todas las cosas, tomar nuestra cruz y servir con amor, incluso en lo más pequeño. Nos ponemos de pie. Amén.

0: El Señor esté con ustedes. Evangelio de nuestro Señor Jesucristo según San Mateo. Dijo Jesús a sus discípulos: el que ama a su padre o a su madre más que a mí, no es digno de mí. Y el que ama a su hijo o a su hija más que a mí, no es digno de mí. El que no toma su cruz y me sigue, no es digno de mí. El que me encuentre su vida, la perderá. Y el que pierde su vida por mí, la encontrará. El que los recibe a ustedes, me recibe a mí. Y el que me recibe, recibe a aquel que me envió. El que recibe a un profeta por ser profeta, tendrá la recompensa de un profeta. Y el que recibe a un justo por ser justo, tendrá la recompensa de un justo. Les aseguro que cualquiera que dé a beber, aunque solo sea un vaso de agua fresca, a uno de estos pequeños por ser mi discípulo, no quedará sin recompensa. Palabra del Señor.
1: Gloria a ti, Señor Jesús.
2: Escuchemos ahora la explicación y enseñanza que el Señor nos dirige por medio de nuestro pastor.
3: Y comparto con ustedes, hermanos de esta comunidad de San Pedro, una reflexión que nos ayude a interiorizar la palabra y a vivir eso que en la introducción de la misa nos decían. Un ratito en la semana para parar, para detenernos, serenar el corazón de tantas corridas y preocupaciones y poder experimentar lo que la fe nos permite vivir. Me parece que es muy lindo relacionar el Evangelio de este 13º domingo durante el año con el que escuchamos la semana pasada, porque el evangelista San Mateo nos recordaba indicaciones y recomendaciones de Jesús a sus discípulos. El fin de semana pasado, en 3 oportunidades, se nos decía: no teman, no tengan miedo. Porque si algo debe caracterizar al discípulo de Jesús, es la confianza incondicional, la certeza de que Dios, Padre bondadoso, nunca nos deja solo y que Jesús, como hermano mayor, nos acompaña en el camino. Esa recomendación a no tener miedo, a no dejarnos ganar por las inseguridades e incertidumbres, en este Evangelio de hoy, se complementa con algo decisivo, porque es como que San Mateo, recordando las palabras de Jesús, va al corazón de la experiencia discipular. En definitiva, ¿qué es lo que tiene que vivir un discípulo del Señor? ¿Qué es lo que tenemos que vivir nosotros para poder mostrar esa condición? El amor. Y así lo dice Jesús en el comienzo del Evangelio hoy. Si alguno de ustedes no me ama más que a su padre y a su madre, que a su hijo o a su hija, no es digno de mí. Y no es que Jesús relativice o menosprecie los vínculos humanos. Está bien lejos de eso. Pero invita a sus discípulos a vivir algo nuevo. Un amor nuevo, un plus que caracteriza a quienes abren el corazón a su buena noticia. Por eso es tan importante vincular estas palabras del evangelista San Mateo con lo que nos dice San Juan en el capítulo 15 de su evangelio. Les doy un mandamiento nuevo: ámense unos a otros como yo los he amado. Jesús invitando a sus discípulos a vivir algo nuevo. No cosas viejas y desgastadas, no esas cosas que ya tienen herrumbre o polillas que la han comido, sino un amor nuevo, como el que Él nos ofrece, llamándonos amigos. Ustedes no son siervos, son amigos. Y un amor nuevo que tiene su medida, como yo los he amado. Si uno tiene que hablar de cuál es el secreto de los grandes discípulos de Jesús, de los santos, de Pedro, Pablo y tantos otros, la respuesta siempre va por ahí. Fueron capaces de vivir un amor incondicional, con la misma fragilidad que nosotros, porque como nosotros, llevan un tesoro en vasijas de barro. Este 13º domingo, en el año 2026, tiene una particularidad, y es que lo celebramos entre dos fiestas muy importantes. La que esta comunidad va a celebrar con un gozo especial en el resto del día de hoy y en el día de mañana, la solemnidad de los santos Pedro y Pablo, pero también hemos celebrado días atrás el nacimiento de San Juan Bautista, otra solemnidad. Y me parece que tanto San Juan Bautista como Pedro y Pablo le ponen un rostro a las palabras que hoy escuchamos en el Evangelio. Nos permiten pensar en concreto de qué se trata esto de amar más, de ponerse en camino y dejarlo todo, de cargar la cruz cada día, de hacer el bien a los demás, para mostrar algo de ese amor misericordioso y cercano de Jesús por sus hermanos más pequeños. La imagen de Juan el Bautista, uno podría decir, Juan no fue discípulo de Jesús sino precursor. En realidad fue discípulo de Jesús porque tenía clara conciencia de preparar el camino para el que venía después, sabiendo que el que viene después es más grande que yo. Y San Juan como discípulo nos deja una lección importantísima. Yo no soy la luz, soy una lámpara, nada más. Yo no soy la palabra, soy una voz que grita en el desierto, preparen los caminos del Señor. O sea, Juan el Bautista la tiene clara, no es él el Salvador, sino quien lo señala en medio de los hombres, diciendo, este es el Cordero de Dios que quita los pecados del mundo. Juan no pretende reemplazar al Señor, sino señalarlo. Y por eso puede decir cosas tan fuertes e importantes como, conviene que Él crezca y yo disminuya. Eso lo dice un discípulo que ha aprendido a querer bien al que viene detrás, que es más grande que yo y a quien no soy digno de desatar la correa de su sandalia. Entonces, a la hora de pensar en el amor al que estamos llamados, en ese amor a Jesús, siempre en crecimiento, siempre necesitado de purificación, siempre dirigido a Él y a los hermanos más pequeños, en quienes Él está de un modo especial, esta es una oportunidad para que, contemplando a Juan, nosotros asumamos estas características. ¿Quién es el Salvador? Jesús, el Señor. Nosotros preparamos los caminos para que los demás se encuentren con Él. ¿Cuál es nuestra alegría más grande? Esa, que los demás se encuentren con Él. No tanto que dependan de nosotros, nos elogien, nos reconozcan, porque nosotros no somos la luz, somos una lamparita que a los que están en la oscuridad les permite identificar el camino. Tampoco somos la palabra, somos una voz que hace presente la palabra con algunos límites y a veces con mucho entusiasmo y generosidad. Esta celebración la hemos tenido el miércoles pasado, pero mañana, y adelantándonos de un modo especial en esta comunidad, celebramos a Pedro y a Pablo, dos discípulos, Y como discípulos que se tomaron en serio el llamado y la consagración a Jesús, dieron su vida por él. Porque Jesús es claro, nadie tiene amor más grande que el que da la vida por sus amigos. Así terminaron su camino Pedro y Pablo, mártires, según nos dice la tradición, en Roma. Y la sangre de los mártires es semilla de nuevos cristianos. Por eso nosotros en estos días rezamos de un modo especial por el Papa León, pidiendo para él, como lo pedíamos para Francisco y para cada uno de nuestros pontífices, la gracia de vivir a la altura de esta invitación y de estos dones que Jesús les ofrece. También me parece que nos puede hacer bien a la hora de pensar el llamado a ser discípulos en esta clave del amor, de asumir la cruz, de hacer el bien, mirar un ratito a Pedro, porque a Pedro le costó entender el camino de Jesús. Y Pedro tuvo que pasar de la presunción de creérsela, porque había sido llamado casi desde el comienzo piedra, tuvo que pasar por tropiezos, por advertencias, por enojos de Jesús, que le dijo con claridad: Pedro, vos tenés que venir detrás de mí, no delante de mí. Así fue en Cesarea de Filipo. Como a Pedro le costaba aprender esas lecciones del Señor, volvió a meterse en una difícil cuando le dijo: yo no te voy a negar, no te voy a abandonar, voy a estar contigo aunque me cueste la vida. Me vas a negar tres veces. Y por eso la presunción de Pedro incluye esas preguntas hermosas y un poco dolorosas a orillas del lago. Pedro, ¿me amas? ¿Y me amas más que estos? Apacienta mis ovejas. Ese aprendizaje de Pedro, cuando uno piensa en la propia vida, es el nuestro. También nosotros vamos aprendiendo a caminar como discípulos y a querer bien, con tropiezos, en momentos de entusiasmo, con momentos de arrepentimiento. Y podemos mirar a Pablo, porque a Pedro y a Pablo los celebramos juntos mañana. También Pablo tiene que hacer un camino, y un camino que uno podría decir empieza mal. El perseguidor que en un encuentro con Jesús queda completamente desarmado. El que la tenía clara queda ciego. El que se la sabía casi todas comienza a aprender de nuevo. Porque a quien tú persigues es a mí. Y Pablo se tiene que poner con humildad en manos de la comunidad cristiana para volver a entender el misterio de Dios y el llamado que Jesús le hace. Creo que Pablo es una figura que a nosotros nos ofrece mucha esperanza. Si Jesús pudo con Pablo, ¿cómo no va a poder con nosotros? Si Jesús transformó a Pedro, a Simón el agrandado, en piedra sólida sobre la cual se fundamenta su iglesia, ¿cómo no va a poder con nosotros? Cada uno de nosotros tiene sus límites, pero el Señor puede más, y eso es lo que nos invita a vivir un poco más en este camino nuevo que nos ofrece y que hoy queremos interiorizar de un modo especial en esta comunidad y en tantos lugares que están asociándose a nuestra misa, gracias, bueno, a las posibilidades que la Cadena 3 y sus distintas plataformas y medios nos ofrece. A todos los invitamos a que esta semana comience con gratitud por sabernos llamados a esto, con confianza. No podemos dejar que los miedos, las inseguridades nos paralicen, y con la certeza de que estamos llamados a algo grande y hermoso, a dar la vida en el amor, a vivir un amor cada día más limpio, más fecundo, más fuerte, más incondicional. Los cristianos, cuando nos enfrentamos con estas cosas grandes, solemos sentirnos pequeñitos. Y casi siempre miramos a María, nuestra madre, diciéndoles: sabemos que tu hijo nos acompaña en el camino, pero queremos que tu manto nos proteja, para no quedarnos cortos en la respuesta a tu amor. Lo hacemos también en esta misa, que María, nuestra madre, nos acompañe en este momento de oración, en esta celebración, y nos acompañe sobre todo en el camino de la vida, para que podamos animarnos mutuamente a vivir esto, a hacer el bien, a ser como Pedro, como Pablo, apóstoles que dan la vida, a ser como Juan, hombres, mujeres que tienen la certeza de que no reemplazamos al Señor, sino que preparamos los caminos y ayudamos a los demás para que se encuentren con Él.

0: Proclamemos nuestra fe, nuestra esperanza, recitando juntos el credo.
1: Creo en Dios, Padre Todopoderoso, Creador del cielo y de la tierra. Creo en Jesucristo, su único Hijo, nuestro Señor, que fue concebido por obra y gracia del Espíritu Santo, nació de Santa María Virgen, padeció bajo el poder de Poncio Pilato, fue crucificado, muerto y sepultado, descendió a los infiernos, al tercer día resucitó de entre los muertos, subió a los cielos, está sentado a la derecha de Dios Padre Todopoderoso. Desde allí ha de venir a juzgar a vivos y a muertos. Creo en el Espíritu Santo, la Santa Iglesia Católica, la comunión de los santos, el perdón de los pecados, la resurrección de la carne, la vida eterna. Amén. En el corazón de Dios, rico en misericordia, ponemos nuestras súplicas.
0: A cada oración, digamos con confianza, te lo pedimos, Señor.
1: Te lo pedimos, Señor.
0: Por la Iglesia, para que siga a Cristo sobre todas las cosas y sea hospitalaria como todos, como la mujer de Sunem. Oremos.
1: Te lo pedimos, Señor.
0: Por el Papa León XIV, concédele sabiduría y perseverancia para que nos guíe con paternal solicitud. Oremos.
1: Te lo pedimos, Señor.
0: Por nuestro obispo Ángel, los obispos auxiliares, sacerdotes y todo tipo de vida consagrada, para que animados por el Espíritu Santo sean testigos de la misericordia divina. Oremos.
1: Te lo pedimos, Señor.
0: Por los que gobiernan, para que busquen el bien común y sirvan con justicia y generosidad. Oremos.
1: Te lo pedimos, Señor.
0: Por las familias, para que vivan el amor verdadero, pongan a Dios en primer lugar y se acojan mutuamente. Oremos.
1: Te lo pedimos, Señor.
0: Por los enfermos, pobres y solos, para que sientan el consuelo del Señor y reciban ayuda y alivio de nuestra mano. Oremos.
1: Te lo pedimos, Señor.
0: Por nosotros, para que sepamos tomar nuestra cruz, perder la vida por Cristo y servir incluso con un vaso de agua fresca. Oremos.
1: Te lo pedimos, Señor.
0: Pidamos al Señor que abra nuestros oídos para escuchar su palabra y nuestro corazón para acogerla y ponerla en práctica. Oremos.
1: Te lo pedimos, Señor. Padre bueno, escucha nuestras súplicas y hoy nuestra plegaria especial por nuestros hermanos venezolanos afectados por esta tragedia. Hazle sentir tu consuelo y cercanía y nuestro amor solidario. Te lo pedimos a ti que vives y reinas por los siglos de los siglos. Amén.
2: Comenzamos con la liturgia de la Eucaristía. Presentamos ahora al Señor el pan y el vino y nuestras ofrendas. Junto con estos dones ponemos nuestra vida, nuestro trabajo y nuestro deseo de servirle sobre todas las cosas. Que Él lo reciba todo como ofrenda agradable.

0: Recemos, hermanos, para que al presentar junto al pan y al vino las alegrías y las penas de cada día, nuestro sacrificio sea agradable a Dios, Padre Todopoderoso. Para alabanza y gloria de su nombre, para nuestro bien y el de toda su santa Iglesia. Dios de bondad, que das eficacia a tus misterios, concede que nuestro culto resulte digno de estos sagrados dones. Por Jesucristo nuestro Señor.
1: Amén. Amén.
0: Que el Señor esté con ustedes.
1: Y con tu espíritu.
0: Levantemos el corazón. Demos gracias al Señor nuestro Dios. En verdad es justo bendecirte y darte gracias, Padre Santo, fuente de la verdad y de la vida, porque nos has convocado en tu casa en este día de fiesta. Hoy tu familia, reunida en la escucha de tu palabra y en la comunión del pan único y partido, celebra el memorial del Señor resucitado. Mientras espera el domingo sin ocaso, en el que la humanidad entera entrará en tu descanso. Entonces podremos contemplar tu rostro y alabar para siempre tu misericordia. Con esta gozosa esperanza, junto a los ángeles y santos, cantamos el himno de tu gloria.

Santo eres en verdad, Señor, fuente de toda santidad. Por eso te pedimos que santifiques estos dones con la efusión de tu Espíritu, de manera que se conviertan para nosotros en el cuerpo y la sangre de Jesucristo nuestro Señor. El mismo, cuando era entregado a la pasión voluntariamente aceptada, tomó pan, dándote gracias lo partió y lo dio a sus discípulos, diciendo: tomen y coman todos de él, porque esto es mi cuerpo, que será entregado.

Del mismo modo, acabada la cena, tomó el cáliz y dándote gracias de nuevo, lo pasó a sus discípulos, diciendo: tomen y beban todos de él, porque este es el cáliz de mi sangre, sangre de la alianza nueva y eterna, que será derramada por ustedes y por muchos para el perdón de los pecados. Hagan esto en conmemoración mía.

0: Este es el misterio de la fe. Así, Padre, al celebrar ahora el memorial de la muerte y resurrección de tu Hijo, te ofrecemos el pan de vida y el cáliz de salvación, y te damos gracias porque nos haces dignos de servirte en tu presencia. Te pedimos humildemente que el Espíritu Santo congregue en la unidad
1: si hay algo
0: a cuantos
1: que...
0: participamos del cuerpo y la sangre de Cristo.
2: Acuérdate también, Señor, de tu iglesia extendida por toda la tierra y con el Papa León XIV, con nuestro obispo Ángel Rossi y nuestro obispo auxiliar Horacio, que preside esta Santa Misa, y todos los pastores que cuidan de tu pueblo. Llévala a su perfección por la caridad.
3: Acuérdate también de nuestros hermanos que se durmieron en la esperanza de la resurrección, especialmente los miembros de nuestra familia y nuestros hermanos que han fallecido por la guerra, por el terremoto de Venezuela, por la injusticia, y a todos los que han muerto en tu misericordia. Admítenos a contemplar la luz de tu rostro. Ten misericordia de todos nosotros, y así con María, la Virgen Madre de Dios, su esposo San José, los apóstoles, santos Arnold y Janssen, José y Fernández, cura Bochero, los mártires Verbitas, beatas María Elena, José Pastenas, y cuantos vivieron en tu amistad a través de los tiempos, merezcamos por tu Hijo Jesucristo compartir la vida eterna y cantar tus alabanzas.
0: Por Cristo, con Él y en Él, a ti, Dios Padre Omnipotente, en la unidad del Espíritu Santo, todo honor y toda gloria por los siglos de los siglos. Amén. Antes de acercarnos a la mesa que nos congrega como hermanos, unimos nuestros corazones y nuestras voces para decir: Padre nuestro que estás en el cielo, santificado sea tu nombre, venga a nosotros tu reino, hágase tu voluntad en la tierra como en el cielo. Danos hoy nuestro pan de cada día, perdona nuestras ofensas como también nosotros perdonamos a los que nos ofenden. No nos dejes caer en tentación y líbranos del mal. Líbranos, Señor, de todos los males y concédenos tu paz, para que, ayudados por ti, vivamos siempre libres de pecado, protegidos en toda turbación, mientras esperamos la venida gloriosa de nuestro Salvador Jesucristo. Señor Jesucristo, dijiste a los apóstoles: les dejo la paz, les doy mi paz. No mires nuestros pecados, sino la fe
4: de tu iglesia. Los tres primeros de la segunda largada.
0: Conforme a tu palabra, concédenos la paz y la unidad. Tú que vives y reinas por los siglos de los siglos. Amén. Que la paz del Señor esté con ustedes. En estos tiempos, a veces tan violentos, el vasito de agua que nos tenemos que ofrecer es un saludo de paz.
5: Hermanos, recordemos que el saludo de la paz es un don pascual de Cristo, donde intercambiamos un gesto sobrio de paz y unidad, siguiendo la tradición de Jesús a sus apóstoles, representando la unión de la Iglesia y el deseo de paz interior hacia el prójimo. Que le llegue la paz del Señor de una manera muy especial a todos los que comparten esta Eucaristía y nos están escuchando desde las cárceles o centros de detención, desde sus hogares o los lugares de trabajo, desde los centros de salud, para que lo vivamos con mucho amor y confianza en el prójimo. La paz les llegue a todos.

0: Este es el Cordero de Dios que quita los pecados del mundo. Felices nosotros invitados a su mesa.
1: Señor, no soy digno de que entres en mi casa, pero una palabra tuya bastará para sanarme.

Hermanos, habiendo escuchado la palabra del Señor y unidos en oración, acerquémonos con fe y humildad a recibir a Jesucristo, el pan de vida, para que habite en nosotros y nos haga vivir en su amor.

quienes participan de esta Eucaristía y no han podido acercarse a recibir a Jesús sacramentado, pueden hacer la comunión espiritual rezando la siguiente oración. Creo, Jesús mío, que estás realmente presente en el Santísimo Sacramento del altar. Te amo sobre todas las cosas y deseo ardientemente recibirte en mi alma. Pero como ahora no puedo hacerlo sacramentalmente, ven espiritualmente a mi corazón. Como si ya te hubiese recibido, me abrazo y me uno todo a ti. No permitas, Señor, que jamás me separe de ti. Amén. Recordamos que esta Santa Misa la estamos celebrando desde la parroquia San Pedro Apóstol, ubicada en Avenida Alfonsina Storni y Florencio Varela de Barrio Parque Liceo. La misa del próximo domingo 5 de julio será transmitida desde la capilla Hermanas de la Caridad, Hijas de María Santísima, ubicada en calle República del Líbano 447, Barrio General Bustos.

0: Dice el Señor: Padre, ruego por ellos, para que todos sean uno en nosotros y para que el mundo crea que tú me enviaste. Oremos. Que la víctima divina que hemos ofrecido y recibido nos llene de vida, Señor, para que unidos a ti por el amor demos frutos que permanezcan eternamente. Por Jesucristo nuestro Señor.
1: Amén. Amén.
0: Terminamos invocando la bendición especial para todos ustedes, para quienes a través del servicio de la cadena 3 se asocian a nuestra celebración. Bendecimos también algunos recordatorios que habían traído, no los veo dónde están. Están adelante. Bueno, los bendecimos también. Que el Señor esté con ustedes.
1: Y con tu espíritu.
0: A cada oración rezamos juntos diciendo amén. Dios, Padre bueno, que nos ha congregado para celebrar hoy a los santos apóstoles Pedro y Pablo, los bendiga, proteja y confirme en su paz.
1: Amén.
0: Cristo el Señor, que ha manifestado su fuerza renovadora en el misterio de la Pascua, nos haga auténticos testigos del Evangelio.
1: Amén.
0: Y que el Espíritu Santo, que nos ha ofrecido en los santos un ejemplo de caridad evangélica, nos conceda la gracia de acrecentar en la Iglesia y en esta comunidad la verdadera comunión de fe y amor.
1: Amén.
0: Que a todos nos bendiga Dios Todopoderoso, que es Padre, Hijo y Espíritu Santo.
1: Amén.
0: Con alegría nos vamos en paz.
2: Habiendo recibido la palabra y el cuerpo del Señor, salgamos con alegría y valentía. Llevemos a nuestra vida diaria lo que hemos celebrado: amarlo sobre todas las cosas y servir a los demás con generosidad, para que nuestra fe dé fruto en cada paso que demos. La misa del próximo domingo la celebraremos desde la capilla Hermanas de la Caridad, Hijas de María Santísima, ubicada en calle República del Líbano, 447, Barrio General Bustos. Muchas gracias, excelente domingo y muy buena semana para todos.

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1: Son las 10:29 minutos.
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Son las 11 y 46 minutos. 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

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Son las 11:49. ¿Cómo no recordarlos si ellos estuvieron en tu tocadisco, cassette o CD?

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Son las 11 y 51 minutos.

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Son las 11 y 54 minutos. 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

Son las 12 y 2 minutos. 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

0: Son las 12 y 31 minutos. 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

0: Es la hora 1:04.
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1: Es la hora 1:34.

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0: Son las 2:55.
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1: Son las 2:55.

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Son las 3 y 20 minutos. 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
1: Son las 3:21.

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0: 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Son las 3 y 50 minutos.
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0: Son las 3 y 51 minutos.
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2: Son las 5 y 6 minutos.
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Nosotros seguimos desde el tiempo para esta locura que nos trajo loco a Mato. Será hasta el próximo miércoles, como todos los miércoles, en mi casa, en tu casa, en nuestra casa, en un poco de ruido. ¡Chau!

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